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1: Gloria a Dios, aleluya. Buenas noches, hermanos y hermanas. Con un gusto que estoy ahora aquí en este lugar para traer una más de las explicaciones bíblicas que venimos dando últimamente. Andamos por allá en Chihuahua, México, en este mes que ya se acaba hoy. Hemos tenido dos funerales en la familia, y gracias a Dios, hermanos, que estos dos funerales eran de hijos del Señor, convertidos a Cristo, escritos en el nombre, en el libro de la vida. Sus nombres fueron escritos en el libro de la vida, y para mí es un gozo, porque sé que un día, si nos mantenemos fieles al Señor, los vamos a volver a ver. Un abrazo desde aquí a mis hermanos Moya, especialmente a mi hermana Moya, que aunque estamos un poco, no vivimos en la misma ciudad, nunca se nos olvida orar por usted. La amamos en Cristo, a todos sus hijos, sus hijas, sus nietos, y a usted, que se mantenga firme, fiel al Señor, porque Dios es bueno para con todos nosotros. Su misericordia no alcanza a muchos, hermanos. El trabajo de nosotros es llevar la palabra, la esperanza a un mundo que se muere, a un mundo que se distancia de Dios, sin saber que hoy Dios derrama de su Espíritu sobre toda carne. Lo que no se hacía en tiempos antiguos, ahora se hace por la gracia de nuestro Señor Jesucristo, y derramaré mi Espíritu sobre toda carne. Qué triste que muchos no toman en cuenta esta bendición que Dios puso a disposición de todos nosotros. Aleluya. Para no estar solos, para no estar tristes, para tener una esperanza en el único que es fiel y verdadero. También fuimos a Anáhuac, Chihuahua. Un saludo para todos mis amigos que viven en Anáhuac, en Cuauhtémoc, Chihuahua. Una tierra hermosa que Dios hizo. Saludo muy lleno de amor de Cristo para todos ustedes. Un saludo hasta Ciudad Juárez, donde tenemos más familia. Al Paso, Texas. Un saludo desde aquí. A muchos pude ver, a otros no. Pero de todos modos, aquí, desde aquí, les mando un saludo a toda mi gente de allá, conocida y no conocida. Un abrazo de Cristo para todos ustedes. Un saludo a mi hermano Margarito, hermano que es fiel al Señor, orando por él para que se mantenga firme hacia adelante, orando por todos nosotros. Y a toda mi familia, especialmente a mi esposa, que perdió un hermano, una hermana, pero ganó un alma para Cristo. Gloria a Dios, porque Él es bueno. Amén, hermanos. Entonces, hoy en este día, la pregunta de la clase bíblica de hoy: ¿puede el hombre ver a Dios? Vamos a entrar en esta importante pregunta que en la mayoría de las iglesias se pregunta, y a veces se dan las respuestas incorrectas. Pero hoy, a través de la palabra y por medio de la palabra, vamos a explicar la verdad que es Cristo. Pero antes de todo, hermanos, un saludo para todos mis hermanos en Argentina, en Colombia, en Perú, en todo el continente americano, y allá por Europa, en España, en Cuba, en Venezuela, donde quiera que nos están escuchando. Un abrazo de Cristo para todos ustedes. Pero antes de empezar este programa, hermanos, vamos a inclinar nuestro corazón y alabar el nombre de nuestro Señor poderoso, el nombre de Jesús. Aleluya.

Aleluya, gloria a Dios. Hermanos y hermanas, buenas noches. Contento de estar otra vez aquí con ustedes. El jueves pasado, pues no pudimos estar. Andamos visitando a nuestra enferma de la familia que ya partió con el Señor. Gloria a Dios. Le damos gracias a Dios por habernos traído a esta gran persona, a nuestra familia, una persona de un corazón tan grande, hermanos, un corazón que todo lo resistía, todo lo sufría, todo era una gran persona, hermana. Y gracias a nuestro Señor Jesucristo que llegó a su vida, cambió su corazón, creyó en el Señor Jesucristo y ahora está esperando la resurrección y está en la presencia de Dios. Aleluya. Hermanos, el título de hoy es ¿Puede el hombre ver a Dios? Y en la mayoría de las iglesias, hermanas, no sé, hermanos, donde usted está congregándose, ¿qué le han dicho de esto? Pero en la mayoría de las iglesias se dice que el hombre no puede ver a Dios. Porque Dios mismo le dijo a Moisés, dice, todo hombre que viera mi rostro ciertamente morirá. Entonces hay que enseñar a través de la Escritura cuál es la respuesta correcta. Porque la mayoría de los que enseñan la palabra dicen que nadie puede ver a Dios, que nadie le ha visto jamás, y luego citan la palabra de Dios, como por ejemplo cuando dice Jesús, el que me vio a mí, vio al Padre, amén. Él nos vino a presentar al Padre, Él nos vino a presentar su semejanza de que Él era Dios en carne y era Dios en espíritu. Él era el Cordero de Dios. Él era la envoltura que Dios mandó hacer para habitar entre nosotros. Amén. Entonces, la mayoría de las personas dicen a Dios nadie jamás le vio. Amén. Pero vamos a la escritura para. Y la primera escritura que vamos a leer está en Génesis, capítulo 32, versículo 28. Pero me voy a ir al 26 para darle un poco de entrada a esta lectura que está en Génesis 28, 26. Vamos a empezar ahí. Y vamos a poner al primer testigo de lo que Dios dice acerca de esto. Y en la misma escritura nos va a ir explicando la diferencia de ver a Dios y no verlo, ¿ok? Yo lo voy a ir explicando, hermano, como lo vaya leyendo. En el nombre de Cristo Jesús, sea para la honra y la gloria de mi Dios y Salvador. Amén. Entonces, hermanos, empecemos. Cuando Jacob lucha con el ángel de Peniel. En el versículo 26 dice, y dijo, déjame, le dijo el ángel a Jacob, déjame porque raya el alba, o sea, ya iba a amanecer. Y Jacob le respondió, no te dejaré si no me bendices. Y el varón le dijo, ¿cuál es tu nombre? Y él respondió, Jacob. Y el varón le dijo, no se dirá más tu nombre Jacob, sino Israel, porque has luchado con Dios y con los hombres y has vencido. Entonces Jacob le preguntó y dijo, declárame ahora tu nombre. Si usted se fija allí, antes de que le declarara que
ya no va a ser Jacob, sino Israel, dice que el varón se presenta como un varón, como un hombre que lucha contra Jacob. Entonces, cuando lee, este varón le dice, tu nombre ya no será Jacob, sino Israel, el mismo, el varón, le dice, porque has luchado con Dios. Entonces, Jacob le pregunta y dice, declárame ahora tu nombre. Y el varón respondió, ¿por qué me preguntas por mi nombre? Todo esto, hermano, tiene connotaciones para el futuro. La mayoría del pueblo de Dios conocía a los ángeles, a Rafael, al arcángel Miguel, a los ángeles de Dios. Pero este hombre, este varón, viene y le pregunta, ¿cuál es tu nombre? Y la razón por qué no le da el nombre es porque este era el varón Cristo, que venía representado o en figura de hombre. Ya va entendiendo, hermano. Era Cristo mismo que se presenta y lucha contra Jacob. Y el varón le pregunta, si te acabo de decir que luchaste contra Dios, ¿por qué me preguntas por mi nombre? No podía revelar el nombre de Jesús, hermano, porque eso era para después. En ese momento, él tenía que conformarse que luchó contra Dios. Entonces dice, y llamó Jacob el nombre de aquel lugar Peniel, porque dijo, vi a Dios cara a cara. Ya me va entendiendo, hermano. Jacob pudo ver a Dios. Nadie, hermano, en ninguna denominación cristiana o no cristiana, puede decirme ahorita que esto es una mentira. Está escrito que Jacob vio a Dios cara a cara. Y ahorita le voy a explicar el por qué está escrito. Y lo dice, y dice enseguida que vio a Dios cara a cara y fue librada mi alma. O sea, aplicaba lo que se decía. Nadie puede mirar a Dios cara a cara, porque de cierto morirá. Pero Jacob no murió en ese momento, sino que fue apartado de la muerte para poder escribir lo que aquí está escrito, para dar testimonio de que el hombre puede ver a Dios cara a cara. Aquí lo dice, y fue librada mi alma. Y dice, y cuando había pasado Peniel, le salió el sol y cojeaba de su cadera. Entonces, llegó el día y él siguió vivo. Pero esto lo dejó Dios para que diera testimonio a través de la palabra y que llegara con los tiempos hasta hoy para ser explicada de que sí se puede ver a Dios cara a cara. Entonces, hermano, esta no es la única parte de la Biblia que explica que a Dios ya lo vieron cara a cara. Ahora vamos al libro de Éxodo, capítulo 24, versículo 9 en adelante. Ahora vamos a ir con Moisés.
La mayoría de la gente, hermanos, creemos lo que nos dicen, pero no escudriñamos la Escritura, no buscamos.

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3: 24. Vamos a empezar a leer en el versículo 9. Y vamos a ver quién más vio a Dios cara a cara. Amén. Incluyendo Moisés. Amén. Pero ahorita vamos a llegar a un momento en la palabra donde nos explica por qué vieron a Dios cara a cara. ¿Ok? No se me adelante, no diga, no, este hermano está mal. Ahorita vamos a ir explicando poco a poco. Amén. Entonces, dice en el capítulo 24 de Éxodo, versículo 9 en adelante, dice, y subieron, cuente las personas, hermano, y subieron Moisés y Aarón, Nadab y Abiú. Van cuatro. Y 70 de los ancianos de Israel. 74 personas, hermano. ¿Ok? Versículo 10 dice, y vieron al Dios de Israel. Ve, hermano. Que muchas veces lo que nos dicen no es verdad. Es algo que no está escudriñado, no está profundizado en la palabra. Pero aquí la palabra es muy clara. Dios no miente, hermano. Si aquí dice que ellos, estos 74 varones, y me imagino que también alguna mujer, algunas mujeres, vieron a Dios. Si aquí la palabra de Dios dice, es porque es cierto. Yo le creo a la palabra. ¿Cuántas veces he estado aquí, hermano? Y yo le digo a usted, de mí mismo, no me crea a mí, hermano. No me lo crea. A mí no me crea nada. Yo hablo las cosas de Dios. Créale a la palabra que está escrita. Y luego dice, y vieron al Dios de Israel, y había debajo de sus pies como un embaldosado de zafiro, semejante al cielo cuando está sereno. Fíjense lo que Dios deja que vean estos varones. No nomás lo vieron a él, sino vieron el contorno donde estaba él. Y lo dice en el 11. Mas no extendió su mano sobre los príncipes de los hijos de Israel y vieron, ¿a quién? A Dios. Y comieron y bebieron. Fíjese lo que está explicando la palabra. Porque está diciendo que no podemos ver a Dios cara a cara, sino si lo vemos cara a cara, entonces morimos. Pero aquí explica exactamente que él no extendió su mano como a Jacob lo dejó, para que pudiera él dar testimonio de que vio a Dios. Y llegó el amanecer y estaba vivo. Y aquí, hermano, dice, mas no extendió su mano sobre los príncipes de los hijos de Israel. Y luego dice otra vez, y vieron a Dios. Y comieron y bebieron. Y luego dice el 12, entonces Jehová dijo a Moisés, sube a mí al monte y espera allá y te daré las tablas de piedra y la ley y mandamientos que he escrito para enseñarles. Y se levantó Moisés con Josué su servidor y Moisés subió al monte de Dios. Qué hermoso, hermano, la palabra del Señor.

0: que nos dice exactamente lo que Dios hace. Y usted puede decir, es imposible que el hombre vea a Dios. Pues sí, es imposible para nosotros ver a Dios, pero para lo que nosotros es imposible, para Dios es posible, hermano. Dios puede hacer lo que Él quiere, a la hora que Él quiere, con lo que Él quiera hacer. Amén. Nosotros no podemos darle restricciones a Dios. Aunque lo diga la palabra, Él tiene su plan para cada uno de nosotros, por medio de la palabra, que todo está escrito, para enseñar, para redarguir, para enseñar al pueblo a tener el conocimiento de su santa palabra. Porque el pueblo de Dios se muere a causa de falta de conocimiento de la palabra. Entonces, el trabajo de nosotros es traer esa palabra al pueblo de Dios para que sea instruido, para conocer más al Dios de nosotros. ¿Cómo es? ¿Cómo piensa? ¿Qué siente para con nosotros? ¿Qué siente por nosotros? ¿Qué hizo por nosotros? ¿Qué va a hacer por nosotros? Él tiene un plan maravilloso para cada uno de nosotros y no debemos de evitar llegar a ese plan, buscar ese plan de Dios, porque sus pensamientos son nuestros pensamientos. Él tiene cosas maravillosas que darnos, cosas que el ojo no vio, que oído no escuchó. Son aquellas cosas que Él tiene preparados para todos los que le amamos. Aleluya, amén. Pero todo el pueblo de Dios que se regocije hoy en este día. Entonces dice, entonces Jehová dijo a Moisés, sube a mi monte. ¿Qué es lo que tenemos que hacer nosotros? Subir hasta donde está Él. Ser obedientes a Él. Porque ya no es nomás Jacob. Ahora son otros 74 hombres que vieron a Dios. Y si ellos pudieron ver a Dios, hermano, y yo te lo digo con todo el amor de Dios, no es tarde para que veas a Dios. Si Dios está en su voluntad que tú le veas, le puedes ver. Le podemos ver. No es imposible, hermano. Porque Dios no hace acepción de personas. Vino Cristo y nos dio a conocer el Padre. Pero Dios, en su misericordia, tiene tantas cosas hermosas, como dice Jeremías, y te enseñaré cosas hermosas, ocultas, que tú no conoces. ¿Quién quiere conocer más de Dios? Levante su mano. Diga yo quiero llenarme de su presencia. Yo quiero llenarme de su conocimiento. Yo quiero llenarme de la unción del Espíritu Santo. Yo quiero cambiar. Yo quiero ser libre. Yo quiero ser más libre. Necesito del Espíritu Santo. Amén. Eso es para todos y cada uno de los hijos de Dios. Aleluya. Entonces, ahora, hermanos, vamos a otra escritura porque estas dan testimonio de la palabra de Dios. Otra escritura que está en el libro de Jueces, capítulo 13. Y esta escritura, hermano, yo la voy a tener que explicar un poquito, porque si no la explico, tal vez no me va a entender. Entonces, hermanos, estamos en el libro de Jueces, capítulo 13, donde se da la historia del nacimiento de Sansón. Vamos a empezar en el versículo 15. Entonces dice Manoah es el papá de Sansón. Dice, entonces Manoah dijo al ángel de Jehová. Ahora, fíjese la diferencia de las escrituras. Allá con Jacob se presenta como un varón. Amén. acá con en Éxodo con Moisés se presenta como Jehová. Y aquí en Jueces se presenta como el ángel de Jehová. Amén. Entonces vamos a ver. Entonces dice en el versículo 15, dice, entonces Manoah, hijo, dijo al ángel de Jehová, te ruego que nos permitas detenerte y te prepararemos un cabrito. Manoah miraba a este ángel, porque estaba siendo, Dios estaba exponiendo su ser como un ángel. O sea, se estaba revelando a Manoah como un ángel de Dios. Amén. Entonces, dice, entonces Manoah dijo al ángel de Jehová, te ruego nos permitas detenerte. O sea, no te vayas. Y te prepararemos un cabrito. Y el ángel de Jehová respondió a Manoah, aunque me detengas, no comeré de tu pan. Mas si quieres hacer un holocausto, ofrécelo a Jehová. Y fíjese lo que dice enseguida. Y no sabía Manoah que aquel fuese ángel de Jehová. Entonces dijo Manoah al ángel de Jehová, ¿cuál es tu nombre? Para que cuando se cumpla tu palabra, te honremos. Y el ángel de Jehová respondió. Fíjese la respuesta que parecida a aquella que dio en la otra escritura que acabamos de leer. Dice, ¿y por qué preguntas mi nombre? Que es admirable. En esta palabra, hermano, me acuerdo en el libro de Isaías, donde Dios está dándose sus atributos, Padre Eterno, Príncipe de Paz, admirable consejero. Y aquí el ángel le dice, dice que es admirable. Y Manoah tomó un cabrito y una ofrenda y los ofreció sobre una peña a Jehová. Y el ángel hizo milagro ante los ojos de Manoah y de su mujer. Porque aconteció que cuando la llama subía del altar hacia el cielo, el ángel de Jehová subió en la llama del altar ante los ojos de Manoah y de su mujer, los cuales se postraron en tierra. Ahí es cuando Dios les revela a Manoah y a su mujer que ese ángel de Jehová era en realidad el ángel. Pero se manifestó a Manoah y a su mujer como ángel porque él traía un mensaje. Acuérdese que el ángel es ángel significa mensajero. Amén. Entonces, este ángel, que no era otro más que Dios, revestido de ángel, traía un mensaje para Manoah y para su mujer. Pero cuando Manoah y su mujer hicieron este holocausto, cuando este fuego subía hacia el cielo, el ángel subió a la llama y se elevó en la llama hacia el cielo. Dice, y subió en la llama del altar ante los ojos de Manoah y de su mujer, los cuales se postraron en tierra. Y el ángel de Jehová no volvió a aparecer a Manoah ni a su mujer. Y lo dice la palabra de Dios, que nadie puede revocar porque está escrita por el Rey. El Rey de Reyes, Señor de Señores, dice que la palabra que está escrita, escrita está. Y no puede ser revocada. Ningún hombre sobre la tierra que ha existido, que existe o que existirá, puede decir que esta palabra es mentira. Y lo dice en el versículo 21. Y el ángel de Jehová no volvió a aparecer a Manoah ni a su mujer. Entonces conoció Manoah que era el ángel de Jehová, y dijo Manoah a su mujer. Ahí va lo que dice la palabra, pero lo que hace Dios. Ciertamente moriremos, porque a Dios hemos visto. Aleluya. Y la mujer le respondió: si Jehová nos quisiera matar, no aceptaría de nuestras manos el holocausto y la ofrenda, ni nos hubiera mostrado todas estas cosas, ni ahora nos habría anunciado esto. Y la mujer dio a luz un hijo y le puso por nombre Sansón, y el niño creció y Jehová lo bendijo, y el espíritu de Jehová comenzó a manifestarse en él en los campamentos de Dan entre Zora y Estaol. El papá y la mamá de Sansón vieron a Dios cara a cara. Aleluya. Yo estoy hablando de la Escritura, hermano. No son ideas mías, ni estoy tratando de interpretar la palabra. Simplemente la estoy leyendo, hermano. Porque la misma palabra de Dios nos explica sin tener necesidad de intérprete de lenguas o de interpretación humana, sino el Espíritu de Dios está escrito, hermano. Hermano, que nos escuchas. Dios, a través de los tiempos, se manifiesta, hermanos, de diferentes maneras. Y Dios, a cada uno de nosotros, nos ha dado de su palabra para que nosotros podamos interpretar la palabra. En el libro de Oseas, capítulo 12, versículo 10, Dios habla así. Voy a leer un poquito antes, hermano. Dice en el versículo 10, voy a leer en el 10, dice, le dice a su siervo, en el versículo 10, Dios le dice a su siervo: y he hablado a los profetas, y aumenté la profecía por medio de los profetas, usé parábolas. ¿Qué son las parábolas, hermano? En la lengua inglesa no dice parábolas, dice similitudes. O sea, usa cosas similares para traer una profecía, un mensaje, una revelación, una forma de interpretación. Jesucristo usó mucha parábola, o sea, similitudes. Por ejemplo, la vid era el pueblo de Israel. Amén. La puerta es Jesucristo. El agua viva es el Espíritu Santo. Usa similitudes. Y usaba a los profetas y le daba las similitudes a los profetas para traer un mensaje, una forma de expresión, una forma de enseñanza, una forma de sabiduría, una forma de revelación de Dios. Por ejemplo, el fuego El fuego ese es una semejanza al Espíritu Santo. Amén. Entonces, Dios usa similitudes. Y aquí en el capítulo 12 de Oseas, Él mismo, Dios mismo, nos dice: y he hablado a los profetas y aumenté la profecía. Y por medio de los profetas usé parábolas, usé similitudes. Cuando por ejemplo, se sacrificaba un cordero, era una similitud al cordero de Dios, que era sacrificado y se era derramada su sangre. Una oveja que no tenía defecto, que no tenía pecado, que no tenía defecto, que no tenía faltas. Era un sacrificio perfecto. Pero un animal no puede ser perfecto. Solamente Cristo es el perfecto, santo, sin mancha, más sublime que los cielos, por el cual Él se dio a sí mismo para que todos nosotros, creyendo en ese sacrificio, pudiéramos tener vida eterna junto con Él. Amén. Entonces, este es uno de las escrituras que quería yo leer para que ustedes y nosotros, los que estamos de este lado enseñando y aquellos que están aprendiendo, empecemos a entender cómo Dios usa diferentes cosas para llevarnos a Él, para enseñarnos cómo Él actúa, cómo Él hace las cosas. Amén. Entonces, ahora, hermanos, vamos al libro de Primera de Reyes. Y esto es muy importante, hermano, porque no creo, hermano, yo nunca he visto a alguien que enseñe esta enseñanza de quién ha visto a Dios. Y se me hizo de mucha importancia que la iglesia de Dios, el cuerpo de Cristo, tuviera esta verdad a su disposición. Entonces, en el libro de Primera de Reyes, capítulo 22, versículo 18, vamos a leer, hermano, Primera de Reyes, capítulo 22, versículo 18, y dice así: y el rey de Israel dijo a Josafat: no te lo había yo dicho, ninguna cosa buena profetizará él acerca de mí, sino solamente el mal. Entonces él dijo: oye pues, palabra de Jehová. Fíjate lo que dice, hermano. Yo vi a Jehová sentado en su trono. Aleluya. Yo vi a Jehová sentado en su trono, y todo el ejército de los cielos estaba junto a él. Aleluya, gloria a Dios. A su derecha y a su izquierda. Y Jehová dijo: ¿quién inducirá a Acab para que suba y caiga en Ramot de Galaad? Y uno desea de una manera y otro desea de otra. Y salió un espíritu y se puso delante de Jehová y dijo: yo le induciré. Y Jehová le dijo: ¿de qué manera? Él dijo: yo saldré y seré espíritu de mentira en boca de todos sus profetas. Y él dijo: le inducirás y aún lo conseguirás. Ve pues y hazlo así. Y ahora, he aquí que Jehová ha puesto espíritu de mentira en la boca de todos tus profetas, y Jehová ha decretado el mal acerca de ti. Aquí, hermanos, lo que quiero recalcar es que dice el profeta: y yo vi a Jehová sentado en su trono. Y no nomás vio a Dios sentado en su trono. ¿A cuántos dioses vio? A uno. A uno. Oye Jehová, oye Israel, Jehová, uno es. Dios es uno. Y dice, y no solamente vio a Dios, sino también vio a todo el ejército de los cielos que estaba junto a él, a su derecha y a su izquierda. Aleluya. Ve, hermano, la Escritura nos dice exactamente a todos nosotros la verdad. Porque esa verdad, hermano, que Dios nos da a través de la Escritura, es la que debemos de creer, es la que debemos de buscar, es la que debemos de adorar. Porque ciertamente Él es Dios, Él es verdad. Yo lo he dicho muchas veces, no te apartes ni a la derecha ni a la izquierda, pon tus ojos en Él. Él es el creador de todas las cosas. Él es Dios. Nosotros no nos hicimos a nosotros mismos. Él nos hizo a cada uno de nosotros. Somos creación de Dios. Ahora voy a otra escritura. En Ezequiel, capítulo primero, versículo 10. Y fíjate las similitudes que usa Dios para traer un mensaje. Amén. Entonces vamos a leer, hermano. Vamos a leer el versículo 10. Yo quiero que tú, hermano, voy a leer desde antes y sé que no voy a acabar lo que tenía pensado acabar. Porque la palabra de Dios es muy extensa, hermano. Pero creo yo y le pido al Señor que con estas palabras quede satisfecho de la respuesta. Que si se puede ver a Dios o no. Entonces, déjame decirte. Dice en el capítulo primero, y voy a empezar desde el versículo primero. Dice, aconteció en el año 30, en el mes cuarto, a los 5 días del mes, estando yo en medio de los cautivos, junto al río Quebar, los cielos se abrieron y vi visiones de Dios. En el 5º año de la deportación del rey de Joaquín, a los 5 días del mes, vino palabra de Jehová al sacerdote Ezequiel, hijo de Buzi, en la tierra de los caldeos, junto al río Quebar. Vino allí sobre él la mano de Jehová. Y miré, aquí venía de norte un viento tempestuoso. Manifestación, una, semejante. Similitud, usa parábolas, similitudes para enseñar algo. Un viento tempestuoso, una gran nube con un fuego envolvente y alrededor de él un resplandor y en medio del fuego algo que parecía como bronce refulgiendo. ¡Aleluya! ¿Querías conocer a Dios? Aquí lo está describiendo Ezequiel, porque él lo estaba viendo. Y en medio de ella la figura de 4 seres vivientes. Y esta era su apariencia, su similitud. Había en ellos semejanza de hombre. Cada uno tenía 4 caras y 4 alas. Y los pies de ellos eran derechos. Y la planta de sus pies como la planta de pie de becerro. Y centellaban a manera de bronce, muy bruñido, debajo de sus alas. A sus 4 lados tenían manos de hombre, y sus caras y sus alas por los 4 lados. Con las alas se juntaban el uno al otro. No se volvían cuando andaban, sino que cada uno caminaba derecho hacia adelante. Y el aspecto, aquí está el versículo 10, de sus caras era cara de hombre, cara de león, y el lado derecho de los 4, y cara de buey en la izquierda, en los 4, y asimismo había en los 4 cara de águila. ¿Qué significan estas caras, hermano? La cara de águila, que lo hace rápido. Cara de león, el poder de Dios manifestado en esa visión. Cara de buey o de toro, la ofrenda que viene para el fuego de Dios. Y la cara de hombre, el venir de un redentor que venía al mundo. todas estas cosas manifestadas en esta visión, hermano. Gloria a Dios. Yo siento la presencia de Dios. Porque te estoy manifestando algo que el hombre no ha podido discernir en su corazón y en su mente. Pero a través del Espíritu. El Espíritu que nos lleva toda verdad. Que nos abre la mente, que nos transforma para poder ver a Dios. Porque ciertamente el hombre carnal no puede ver a Dios. Pero cuando Dios te llena de su Espíritu, puedes ver a Dios. Puedes ver visiones. ¿Qué no dice la palabra? Dice, ¿y los jóvenes qué? ¿Tendrán qué? Sueños. ¿Y los ancianos? Visiones. Amén. Visiones de Dios, hermano. Y así eran sus caras y tenían sus alas extendidas, se juntaban y las otras dos cubrían sus cuerpos. Hasta ahí voy a dejar eso, hermano, porque quiero enseñarte algo que está en Apocalipsis capítulo 4. Y voy a empezar en el versículo primero. Dices, después de esto miré, y aquí una puerta abierta en el cielo. Y la primera voz, hermano, está hablando en similitud otra vez. En el cielo no hay puertas, hermano. La única puerta que hay en el cielo es Cristo. Yo soy la puerta. Cuando está abierta la puerta, es porque va a recibir. Aleluya. La puerta que yo abro, nadie la puede cerrar. La puerta que yo cierro, nadie la puede abrir. Aleluya. Esta puerta en el cielo está representando a nuestro Señor Jesucristo. Y lo dice. Y la primera voz que oí, como de trompeta. ¿Por qué de trompeta? Porque manifiesta, hermano. ¿Qué manifiesta? ¿Eh? Para despertar. Para que despertemos. La voz de Dios se convierte en voz de trompeta. Porque está anunciando, está pidiendo atención, está pidiendo que despiertes, que te levantes y estés firme de pie. Eso es la trompeta. Hablando conmigo, dijo, sube acá y yo te mostraré. Le dijo a Juan, sube acá. ¿Qué quiere decir sube acá? Quiere decir acércate a él. Dice que si de corazón le buscares, dice, le encontrarás. Pues que es necesario que el que adora a Dios le adore en espíritu y en verdad. ¿Podemos adorar a Dios sin el Espíritu de Dios? No. Absolutamente no. Porque el Espíritu es el que lleva la adoración, la petición, el ruego a Dios. Porque es necesario el que le adore y el que le busque, que le adore en espíritu y en verdad. Entonces, Dios le dice a Juan, sube acá, o sea, acércate a mí y te mostraré, abriré tus ojos. Y te mostraré las cosas que sucederán después de estas. Y al instante, ¿cuánto duró para recibir, hermano? Al instante. Porque Juan subió. Juan no obedeció. Juan acató la palabra de Dios. Y al instante, dice la palabra, al instante, yo estaba... ¿En qué? En el Espíritu. Y aquí un trono, no dos tronos, no tres tronos. Y el que, un trono que estaba en el cielo, y en el trono uno sentado, no dos sentados, ni tres, porque el que, hermano, el que está en el Espíritu, no ve tres personas en una. Ve uno sentado. El que está en el Espíritu, se le enseñan cosas que el ojo no vio ni el oído ha escuchado. El que está en el Espíritu es el que está bendecido. Es el que puede llegar a amar y a ver a Dios tal y como Él es. Hermano, todos conocen esta palabra. Dice la palabra que cuando venga Cristo en las nubes, ¿qué dice, hermano? Cuando venga Dios en las nubes, dice que todo ojo lo verá. Todo ojo lo verá, hermano. Los malos y los buenos. ¿Sí sabes por qué? Porque Dios puede hacer cualquier cosa que Él quiera hacer. Todo ojo lo verá. No esperes que llegue ese día, hermano, y tu corazón no tenga a Cristo. Que no le hayas pedido nacer de nuevo y recibir a Cristo como tu único y suficiente Salvador. Entregar tu vida a Cristo para que Él la cambie, para que Él vuelva tu corazón de piedra a un corazón conforme al suyo, de carne, que ame, que adore, que alabe, que levante plegarias por aquellos perdidos, por los que están sin Cristo, por los que están sin una esperanza. Hoy es el día de salvación. Hoy es el día que Dios muestra su misericordia, su gracia y su poder, si tan solo creyeres. Hermanos y hermanas, gracias por estar escuchando este programa. Que Dios me los bendiga en cualquier lugar que estés. No importa el lugar del mundo, no importa qué lengua estés hablando, Dios te ama, Cristo te ama, Cristo te está esperando. En el nombre de Jesús, amén y amén. Aleluya.
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Buenas noches, una vez más con ustedes, la doctora Teresa Holguín, con el programa Seguidores de Cristo. Vamos a hacer una oración para ponerlos en las manos del Espíritu Santo y que sea Él, el Espíritu Santo, que todo lo que trae para compartir. Yo también me incluyo porque también a mí me toca. Entonces, por eso vamos a hacer una oración. Buen Padre, en este momento, Señor, te damos gracias, Padre. Te damos gracias por la vida que nos prestas, Señor. Te damos gracias por este día que ya me lo termina, Señor. Y es gracias a ti que nos permites estar siempre, siempre en comunión contigo, Padre. Te alabamos, te glorificamos, te damos gracias, te queremos. No hay palabras como decirte cuánto te amamos, Señor, pero sí lo podemos hacer con hechos y con la oración que vamos a tener. Yo me hago a un lado con un carbón encendido en mi boca, que no salga nada de mi boca que a ti no te agrade, porque eres tú el que viene a enseñar, eres tú el que nos viene a jalarnos las orejas. Y por eso yo te doy gracias a ti, yo me incluyo también, como te dije, Señor, porque está muy dura ahorita la situación allá afuera, Padre. Todos estos niños que ya van a graduar, Señor, todas estas personas jóvenes del 8 grado que se pelean todos los días y que amenazan, y que hay muchos lockdowns en las escuelas acá, incluyendo la escuela donde trabaja mi hija. Por una tontería, por una muchacha, por un hermano que lo ven mal y que no quieren a la hermana, o sea, puras niñerías. Entonces, por eso pedimos, Señor, de tu misericordia por todos esos lugares, por todas las graduaciones que van a haber, por la graduación del 15 de mayo por mi nieta, Michaela, y por todos los graduados que van a salir del mundo entero. Te damos honra, gloria a tu santo poderoso, Señor. Sé tú con nosotros en este momento, Espíritu Santo, y te damos la honra, te damos la bienvenida y muchas gracias, en nombre de tu Hijo amado Jesucristo decimos amén, amén y amén. Templo de Alabanza y Gloria, 1717 Sur 12 Calle, en la ciudad de Phoenix, Arizona, los domingos a las 2 de la tarde. También tenemos cuidado de niños. Vénganse a gozar con los que nos gozamos. Está nuestro pastor Joel Hernández, que presenta la palabra viva y eficaz. Y también, pues, el cuidado de niños, está la pastora Celia, o está la hermana Guillermina, que también nos ayuda ahora que yo no he estado ahí. Y damos gracias, gracias de antemano, porque este domingo vamos a sentir la presencia de nuestro Señor Jesucristo. También te quiero decir, Padre amado, que he estado hablando con Dios y Él es el que me dice cuándo es el tiempo de regresar. El domingo vamos a ir con el favor de Dios. Entonces, tú eres el que nos va a proteger, tú eres el que nos lleva, tú eres el que nos trae y tú eres el que lo hace todo posible. La enseñanza de hoy es acerca de Débora. Débora fue una profetisa, una jueza y líder valiente de Israel. Y si gustan acompañarme al libro de Jueces, y la palabra de Dios se lee en el nombre del Padre, del Hijo y del Espíritu Santo, y es Jueces, capítulo 4, versículo 4 y 5. Y la palabra de Dios dice así: gobernaba en aquel tiempo a Israel una mujer, Débora, profetisa, mujer de Lapidot, y acostumbrada a sentarse bajo la palmera de Débora, entre Ramá y Betel, en el monte de Efraín, y los hijos de Israel subían y ella a juicio. Aquí dice lo mismo, que ella es una mujer que profetiza, que es líder, que es valiente, que no tiene miedo, que ella resuelve la vida de las personas que venían hacia ella.
vamos a empezar a leer que ella se encontraba bajo la palmera de Débora resolviendo disputas y dirigiendo la liberación de Israel de la opresión cananea durante 20 años, asociándose con Barak para derrotar al ejército de Sisara y trayendo paz por 40 años. Aquí lo acabamos de leer en el 5, jueces 4:5, que dice: acostumbraba sentarse debajo de la palmera Débora entre Ramá y Betel en el monte de Efrén, y los hijos de Israel subían a ella a juicio. Entonces venían a consultarla. Deborah was prophesied, encouraged leader of Israel. If you could come and join me in the book of Judges, and we're going to read from chapter 4, verse 4 and 5. And the word is written in the name of the Father, the Son, and the Holy Spirit. And Deborah prophesied, the wife of Lapidoth. She judged Israel at the time, and she dwelt under the palm tree of Deborah between Ramah and Bethel in Mount Ephraim, and the children of Israel camp upon to hear the judgment. Y aquí vamos a tener liderazgo profético de Débora. Dice, fue la única mujer jueza de la Biblia, actuando como profetisa y madre de Israel. Key point from the story of Deborah. We read it in the book of Judges, chapter 4, verse 4 and 5. Prophetic leadership. She was the only female prophet and mother judge of Israel in the Bible. Dice aquí, la historia de Débora con escrituras claves. Débora, esposa de Lapid, juzgaba a Israel bajo una palmera entre Ramá, Betel, donde el pueblo acudía a ella por sabiduría divina. Débora profetizaba, acostumbraba sentarse bajo la palmera de Débora, y los hijos de Israel subían a ella a juicio, y es lo que acabamos de leer. The story of Deborah with a key scripture. Deborah, the wife of Lapidoth, judges Israel beneath a palm tree between Ramah and Beth, where the people flocked to hear her for divination, wisdom, and the children of Israel would go up to her for judgment beneath the palms of Deborah's tree. El llamamiento a la batalla. Dios usó a Débora para convocar a Barak y reunir 10.000 hombres de Neftalí y de Zubolón para enfrentar a Sisaria en la ciudad de Canaán. Acompáñenme al libro de Jueces, que lo vamos a leer en el capítulo 6 de Jueces, 4, capítulo 4, versículo 6. Y ella envió a llamar a Barak, hijo de Abinadab, de Sedón y de Neftalí, y le dijo: ¿No te han mandado Jehová, Dios de Israel, diciendo: Ve, júntate a la gente en el monte de Tabor y toma contigo 10.000 hombres de la tribu de Neftalí y de la tribu de Zabul? And she sent and called Barak, the son of Bileam,
out of Kedesh Naphtali and said unto him, had not the Lord God of Israel commanded, saying, go and draw towards Mount Tabor and take with the 10,000 men of the children of Naphtali and of the children of Zebulun. Aquí les decía que fueran y que agarraran los hijos de Naphtali y los hijos de Zebulun para que vinieran a pelear con ellos. Entonces, vamos a seguir leyendo. El llamado a la batalla. Estamos hablando de Débora. Dios usó a Débora para convocar a Barak y reunir 10,000 hombres de Naphtali y de Abulón para enfrentar a Sisara, el comandante del ejército de Gadín, rey de Canaán. Y acompáñenme al libro de Jueces 4:9. Ella dijo, iré contigo, mas no será tuya la gloria de la jornada que emprenderemos, porque en manos de mujer venderá Jehová a Sisara. Y levantándose Débora fue con Barak a Cedes. If you would come to me with me to the book of Judges, chapter 4, verse 9. And she said, I will certainly go with thy, notwithstanding the journey that takes should not be for then honor for the Lord shall sell Sisera into the hands of a woman. And Deborah arose and went with Barak to Kedesh. So Deborah went with Barak because they were going to fight Sisera. The call of the battle. God used Deborah along with Naphtali and Zebulun to confront Sisera, the commander of the army of Jabin, king of Canaan. La condición de Barak temía ir sin ella, a lo que Débora aceptó acompañarlo, profetizando, la gloria no sería tuya en la jornada que emprendemos, porque en manos de mujer venderá Jehová a Sisara. Huyó y fue matado. Esto también lo podemos encontrar en el libro de Jueces 14, capítulo 4, verso 14.

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3: Fear going to Deborah without her. She agreed to accompany him, prophesying that glory would not be yours on the journey you are undertaking, for into the hands of a woman, Jehovah will deliver Sisera. He fled and was killed. La victoria y el cántico. Ellos compusieron un cántico, Barak y Débora. Dios dio la victoria a Israel. Sisera huyó y fue matado por una mujer llamada Jael. Cumpliendo la profecía tras la batalla, Débora y Barak entonaron un cántico de victoria. Acompáñenme al libro de Jueces, capítulo 5, versículo 17. Vamos a empezar desde el 15. Caudillos también de Israel fueron con Débora y con Barak también. Issacar se precipitó a pie en el valle entre las familias de Rubén. Hubo grandes resoluciones del corazón, porque ¿por qué te quedaste entre los rediles para oír los balidos de los rebaños? Entre la familia de Rubén hubo grandes propósitos del corazón. Y luego dice Galaad se quedó al otro lado del jardín, y Dan porque se estuvo junto a los a las naves. Okay, we're going to read from chapter 5, verse 15. And the priests of the Asashor were with Deborah, even Asashor, and also Barak. He was sent on foot into the valley for the division of Reuben. There were great thoughts of heart. Why Abodest among the sheepfold to hear the bleeding, the beating of the fox for the division of Reuben? There were great searching of hearts. Y también si gustan acompañarme a capítulo 5, versículo 21. Los barrios de torrentes de Sison, el antiguo torrente, el torrente de Sison, marchaba, oh alma mía, con poder. Entonces resonaron las cascadas de los caballos por el golpear de su valiente. Maldecid a Meroz, dijo el ángel de Jehová, maldecid severamente a sus moradores, porque no vinieron al socorro de Jehová, al socorro de Jehová contra los fuertes. Bendito sea entre las mujeres Jael, mujer de Eber Sedeo. Sobre las mujeres, bendita sea en la tierra, en la tienda. Él pidió agua y ella le dio. El tazón de noble le presentó crema. Tendió su mano a la estaca y su diestra al mazo del trabajador y golpeó a Sisera y dio su cabeza y le honró a través de sus sienes. O sea, agarró la daga o lo que traía, mientras que él ya se había quedado dormido, le pidió, antes de dormir se le pidió agua y ella le trajo leche, y en cuanto él se quedó dormido, ella le clavó la estaca o la daga, no sé qué era, en la cabeza.

0: Sael fue quien mató a Sisara. The victory of a song, and we just read it in the book of Judges 5, chapter 15 through 17. Sisera fled and was killed by a woman named Jael, fulfilling the prophecy. After the battle, Deborah and Barak sang a song, and that's the song that I just read right now, from Judges 4, chapter 4, verse 17 to 24. Y Sisara huyó a pie a las tiendas de Jael, de Eber, Seneo, porque había paz entre Jabín, rey de Hazor, y la casa de Eber, Seneo. Y salió Jael a recibir a Sisara. Sisara le dijo: Ven, señor mío, ven a mí, no tengas temor. Y él vino a ella a la tienda y ella le cubrió con una manta. Y él dijo: Te ruego que me des de beber un poco de agua, pues tengo sed. Y ella abrió un odre de leche y le dio de beber y le volvió a cubrir. Y él se quedó estante a la puerta de la tienda. Y si alguien viene y te pregunta diciendo: ¿Hay alguien aquí?, tú responderás que no. Pero Jael, mujer de Eber, tomó una estaca de la tienda y poniendo un mazo en su mano, se le acercó calladamente y le metió la estaca por las sienes. Y la esclava y la clava en la tierra, pues él estaba cargado de sueño y cansado, y así fue como él murió por medio de Jael. Es todo lo que traigo de enseñanza para ustedes. Traemos testimonios y traemos peticiones. Recuerden, mis hermanos, la última semana del mes tenemos, es noche de testimonios. Se hizo un poquito largo lo de Débora, pero traemos testimonios poderosos. So vamos a sacar los testimonios. Tenemos, ok, estamos a muy buen tiempo. Gracias, Señor. Gracias por tus misericordias. Son todos los días, no nada más un día de la semana. Tus misericordias son diarios, diariamente. ¿Qué significa el nombre de Débora? Una mujer de grande sabiduría, revelación y discernimiento. What does the name of Deborah mean? A woman of great wisdom, revelation and discernment. Okay, vamos a empezar vamos a leer las peticiones. Oración por el tío Samuel, le dio un ataque al cerebro y está en cuidados intensivos en Texas. Pero para Dios no hay barreras ni hay distancias. Y lo declaramos totalmente sanado de ese aneurisma, aneurisma craneal. A él sí le reventaron las venas. Y les habían dicho pues que oraran por él, porque pues él ya no le iba a hacer. Pero sabemos a quién servimos y dónde estamos parados. Y ese se llama Cristo Jesús. Señor, en este momento, Señor, venimos orando por el tío de Joel, Señor, que le dio, ya para su edad de 87 años, es muy peligroso lo que le acaba de dar a él. Está en cuidado intensivo, le provocaron un coma para poderle salvar la vida. Entonces, declaramos total sanación de que eres tú el que hace la sanación, no la doctora Teresa Holguín. Y sabemos que por sus llagas de Jesús, él ya pagó por nuestras enfermedades. Entonces, por eso lo ponemos en tus manos, Padre. A ti, para ti no hay barreras ni distancias. Tú llegas hasta el fin del mundo, si es posible que alguien te necesite allá. Entonces, por eso te lo ponemos en tus manos. Oración por mi esposo Joel. Ayer lo llevaron la familia para una inyección de la cadera, de la columna, porque últimamente ha estado teniendo muchos dolores de espalda y de rabadilla. Lo anestesiaron. El primo lo llevó y se quedó con él todo el día de ayer. Y hoy la transportación vino y lo recogió, y el primo se fue con él en la transportación para que no se vaya solo. Y mi esposo dejó el teléfono en el Uber que los llevaban y empezó otra vez sus terapias físicas. Y dejó el teléfono y llamé yo a la compañía y les dije lo que había pasado. Y me dijo, ya necesito el nombre del que lo trajo. Necesito las placas que te mandan. Le dije, pues es que iban en el teléfono de él. Entonces no tengo información para darte. Pero sabemos a quién servimos y sabemos que ese celular va a regresar a las manos de mi esposo, porque mi esposo lee mucho y escucha mucho la Biblia. Ya no se esfuerza sus ojos mucho porque le da muchos dolores de cabeza, pero él lee mucho y escucha la Biblia en su teléfono. Entonces te damos gracias de antemano, Padre amado, Padre de la Gloria, porque tú regresas ese celular. Oración por la ciudad de Arlington, Texas, Fort Worth, Texas, y de Dallas, Texas, que ayer tuvieron un tornado con una capacidad de 150 millas por hora. En Arlington, Texas, vive la hermana de Joel, y dice, la mayor parte de las casas tienen sótano, y dice que ella pensaba que la casa se iba a levantar y que las iba a levantar con todo y todo, pero gracias a Dios están bien. Hablamos para con la hermana de Joel, hablamos para Fort Worth, Texas, donde está un amigo de Joel que tocaba junto con el conjunto de Joel, y luego también hablamos a su otro amigo que vive en Dallas, que le hablaron bien asustados a Joel ayer para que oraran por ellos, y luego Joel me marcó a mí y me dijo, acompáñame a orar, dijo, porque pues están todos muy asustados y porque hubo muchas desgracias. Entonces sabemos, Señor, que tú estás allí, que tú estás presente, que tú estás ayudando a toda esta gente que les va a necesitar mucho de ti. Se llevó los postes, se llevó la luz, no tiene luz, y es muy difícil ahorita para no tener luz, porque hasta si los mandaran a unos hoteles o a unos lugares así, no hay luz. Entonces, que tú tengas misericordia de todas esas personas afectadas, Señor. Pido oración por mi hermana Cristina. Ella hace tiempo, hace como un año que se fue a Miami a vivir. Y ella pide, hace rato que me acaba de textear, le puse, Cristina, peticiones para el Señor, porque ella también me da peticiones, y luego me dice, pues yo lo único que pido es que mi supervisor me dé otra vez los domingos, porque yo quiero seguirme congregando en mi iglesia y no he podido. Entonces, por favor, pon la petición. Señor, en este momento, Señor, tú has escuchado la petición de mi amiga Cristina, mi amiga y mi hermana en Cristo. Ella pide los domingos, Señor, pide los domingos, porque ella es una grande mujer, una gran sierva de Dios. Y entonces ella necesita estar en la iglesia, como dice ella, muchas personas que vienen nuevas a la iglesia. Oramos por ella, les ofrecemos la salvación, y pues ella no ha podido hacer eso. Entonces, por eso, Señor, la ponemos en tus manos, y que tú uses al supervisor para que le dé esa autorización. También queremos saludar a mis primos de California, su esposo José, mi prima Sandra y mi sobrino Joseph, y a su esposa de Joseph también le mandamos un hijo, le mandamos saludos. Sabes, sé que nos estás escuchando, me acaban de textear que estaban escuchándonos. También queremos pedir oración por todas las cárceles juveniles, de los niños que entran desde los 10 años hasta los 18, y si la pena es más grande, después de los 18 lo pasan a la prisión para que terminen su sentencia. Entonces también les pido oraciones por 29 prisiones que ya tenemos del mundo entero que nos escuchan. Pamela, Sofía, José, Paul, Pedro, Samuel, Alicia, todas esas personas nos mandan texto para que pidamos por ellos y por las personas que están allí, y pidamos por esas personas que van, les regalan Biblias y les enseñan la palabra. Entonces yo sé que ustedes, I know that you guys are listening to us in other prisons of the whole world, and all the names that I mentioned, Jose, Pablo, Pedro, Samantha, Priscilla, all of you guys, high five for every single one of you guys, and always, always remember that through Conexión Cristiana Radio, 1010 AM, that you guys are listening to us. We always think of you. We always pray for you guys every single day, not only on Thursdays when Teresa, Doctora Teresa comes on the air. No, it's every single day. And not only me, other pastors that preach and teach during the week, all week, because it's 24-7. Not 24-7, it's 7 days a week, from 7 in the night to 7 in the morning. So that's a lot of pastors that are always there praying for you guys. We love you. You know that I'm always praying for you, and I'm always answering your texts. Thank you. Oración por mi sobrina Aida y por mi baby girl, Abby, y también por la cirugía que ella va a tener muy pronto. Y sabemos que Dios tiene el control, que Dios es su médico por excelencia, que Dios es su cirujano, que Dios es el anestesiólogo, Dios es el enfermero, y Dios es todo el personal que va a estar ahí acompañándola a ella y nosotros acá en oración, unidas para esa cirugía. Desde antemano lo declaramos que ha sido un éxito, porque vamos por fe, no vamos por vista. Ahora sí, vámonos a las peticiones. Esa petición, este jueves que pasó, mi hermana Magda de Sangre, que vive en San Diego, me habló mi hermana y me dijo, hermana, dijo, estaba llorando, me dijo, le digo, ¿qué tienes? Ay, hermana, dijo, mi necesito de 4 meses, dijo, está muy grave, se llama Emilio, y lo llevaron por el lado de emergencias porque no podía sostener su cabecita, la tenía débil, sus piernitas estaban débil, no había hecho del baño por 2 días, y cuando lo revisaron, lo mandaron de emergencias al Finnish Children de San Diego y lo declararon con una bacteria llamada volutismo. Es una enfermedad rara, pero muy grave, que está provocando por una neurotoxina de las bacterias. Ataca a los nervios periféricos, causando parálisis muscular, facial, dificultad para respirar, visión borrosa, y es una bacteria mortal, que solamente les da a los niños recién nacidos hasta los 6 meses, especialmente las mamás que amamantan, que muchas veces traen las manos sucias y se agarran el pecho y luego se lo meten a su boquita de los bebés. Y estuvo en el hospital por más de 6 días en cuidado intensivo y ya no se lo garantizaban que iba a salir de ahí. Tenemos un grupo, las hermanas, de oración, y mi hermano Ben, por casi como 15 años, que ahí ponemos las peticiones de toda la familia, desde los sobrinos, los hermanos, los primos, los parientes, todos. Entonces, también oramos por la mamá que se llama Alicia o Alejandra, y luego por su hijo de mi hermana, que es cuate Edgar, y por su esposa Ale, que pronto puedan ellos poder llevarse al niño a la casa. Entonces, esto era nada más lo que me informaron el martes pasado. Y ahora me acaban de decir que después de Y recuerden que también yo he estado orando por mi hermana Magda, por esa rodilla que acaban de operarla. So ella, pues tenía apenas 3 semanas de haberla operado, so ella no se sentía más imposibilitada porque no podía estar en la en el hospital con su nietecito. Pero como le dije, usted tranquila, usted también tiene que cuidarse esa rodilla porque se va a ir a caer, se va a ir allá a que le pase algo, entonces ya no va, menos va a poder estar con su nietecito. So, todos nos unimos en oración, estuvimos orando toda la semana, le hablamos a la pastora Celia, oraron en la radio, le hablamos a la pastora a Regina, oraron y todos en una constante oración, me acaban de avisar que el niño está fuera de peligro, que el niño se lo acaban de llevar a su casa y que el niño mueve su cabeza, que el niño mueve sus piernitas y que el niño está haciendo del baño y que ahora ya está comiendo porque tampoco no podía comer. Se le había hecho así como el paladar una inflamación de los músculos y tampoco podía comer. So, pues bajó unas libras en 6 días que estuvo ahí, pero le damos la honra y la gloria es para mi Señor, porque Él es el que todo lo hace posible. Sin la oración, sin nosotros uniéndonos todos como un pueblo de Dios que somos, nada sería posible. Pero para Dios no hay nada imposible, dice su palabra. Traemos otro testimonio. Este testimonio es el 4-11 del 2026, que viene siendo hace 2 semanas, me la hablaron de la Ciudad de México con una petición para que oráramos por este señor Enrique, que había tenido un ataque al corazón y estaba en cuidado intensivo súper grave. Estuvo ahí por más de 2 semanas y que ya los cardiólogos le habían avisado a la esposa que fuera avisándole a toda la familia porque este señor no iba a salir. Para eso lo operaron del corazón. Entonces, pues, según ellos, los médicos de la tierra dijeron que la cirugía no había sido victoriosa y que no, que fueron a avisarle a todos sus familiares para que pronto vinieran de diferentes partes del mundo a despedirse, porque no salió hasta el 4-27. Y su esposa nos llamó después de que le hicieron la cirugía y tuvieron que operar, dice ella, y después del ataque del corazón, su esposo se fue a un coma y después ya no sabían qué hacer con él. Le dijeron a todos pues que se pusieron de acuerdo y que empezaran a comprar el espacio para enterrarlo, porque él no le iba a hacer. Pues, ¿qué creen? Que para Dios no hay nada imposible y que con Dios todo se puede. Me acaba de hablar el 427 que ya habían sacado del peligro a su esposo de muerte y que me hablaba para decirles a todo el mundo entero que nos está escuchando que hemos orado por él, que muchas gracias. Que muchas gracias por la oración, que muchas gracias porque su esposo ha sido salvado y que también aceptaron a Cristo Jesús. Entonces, Dios lo ha restaurado completamente, está muy bien de la cirugía y esta clase de testimonios conviene, dice la palabra de Daniel 4:2. Dice, conviene que yo declare las señales y milagros que Dios Altísimo ha hecho conmigo. Claro que sí conviene. ¿Por qué? Porque por medio de un testimonio, de una alabanza, de una enseñanza, de una predicación, podemos traerle almas a Cristo Jesús. Vamos con el tercer testimonio. Me llamó una hermana que se llama Luisa, que tiene una alberca en su casa y que alguien dejó la puerta de la alberca abierta y su nietecito de 1 año y medio, que se llama Luisito, cayó a la alberca y cuando los paramédicos lo llevaron antes de llevárselo, lo declararon completamente muerto en la ambulancia. En ese entonces, Luisa y yo empezamos a orar y a orar y a reprender el espíritu de muerte. Y cuando llegaron los paramédicos al hospital, Luisito, el niño ahogado, empezó a toser y a toser y a toser y a arrojar esta agua que había consumido en la alberca. Y le dijeron los doctores que ellos no tenían ninguna explicación de que cómo los paramédicos lo habían declarado completamente muerto Luisito y que cómo es que estaba vivo. Entonces me habló la abuela y me dijo, es que me están preguntando que cómo va a ser posible. Yo le dije que usted y yo nos habíamos unido en oración y que habíamos pedido oración por él y que habíamos orado. Y en el libro de Jeremías 32:27 dice, permítanme, vamos a sacar Jeremías 32:27. Primero en Daniel nos dijeron que conviene que testifiquemos. Y ahora Daniel nos dice otra cosa también. Que 32:17. Oh Señor Jehová, he aquí que tú hiciste el cielo y la tierra con tu grande poder y con tu brazo extendiste. Ni hay nada que sea imposible para Dios. Es lo mismo que dije yo ahorita. Para Dios no hay nada imposible. Dios es el Dios de lo posible. Entonces te damos gracias por la sanación, la salvación de Enrique, del niño Luisito y de el hijo de mi hermana, su nietecito Emilio. Para ti no hay imposibles, Dios, tú eres el Dios de lo posible y por eso te damos gracias. Father God, we come before you, Father God, and we thank you, Jesus. We're presenting these testimonies, about three testimonies that we have present. My sister Magda has a grandson that's 4 months, and he has had that bacteria that it's called volutismo. And it's regarding muscle paralysis, facial difficulty, breathing, blurry vision, and it's a deadly bacteria. Their eyes are closed; they can't even open them. Difficulty to mom gives them breast. Feeding, and he couldn't even eat. He was there six days, and they had already told him that it was so critical and it was so bad that he wasn't going to make it. So we prayed and we prayed and we prayed and we prayed all week for him. And my sister just had a knee replacement 3 weeks ago. So she was crying, and she was crying more because she couldn't be with him. If he would have passed away or whatever, she said, I would have never forgive myself for it. But like I said, no, you have to leave it in the hands of the Lord. The Lord is the only one that could do a miracle. It's not you. It's not me. It's not all the group of people that we are praying for him. It's the Lord. And now he's home. He's eating. He could move. The paralysis is gone. His nerves are good. His head, he could manage the head because his head was like falling back to the front. He couldn't stay standing because they already put him in a walker that I don't think it's recommended. But I mean, every parent will do what they do with their kids. So this is a wonderful miracle, and that's why we have to speak about miracles like that. And then we had the other one about this person, Enrique. He lives in the city of Mexico, and April the 11th, they called us from Mexico, the wife, and told us that her husband had had a heart attack and that he was really, really in critical condition, and he was in intensive care. And they finally did the surgery on him. The cardiac has told them, you know, the wife, we're going to do the surgery, but we don't promise anything. And then she called me to pray for that surgery. So we started praying for the surgery. We started praying for her and her kids and her grandkids, because they were all scared that they had already told them that they needed to buy a plot to bury their loved one, and that they had to do arrangements and church and what everything that you do when somebody passed away. And she just didn't have a head to do none of that, because she would have never thought that her husband would die so young. So she calls me on this week, on April 27th, and she says, guess what? My husband had has to get surgery, and he was in intensive care for 2 weeks. And they had to do the surgery of the heart. And the doctors have told us he's not going to make it. He's not going to make it. He's not going to make it. He's really in the border of death. And she's like, what do I tell him when they tell me this? And I said, well, tell him that we already prayed for him, and that the Lord is the one that's going to do the miracle in his body. So when he told the doctors that, they're like, doctors can't understand, especially when they're not saved. They can't understand how God works doing miracles. But us, the born again, we know that it's possible. We know that God does it over and over and over and over. Sabemos que Dios es el Dios de poder. Sabemos que Dios es un Dios de milagros, un Dios de salvación, un Dios de sanación, un Dios que no nos rechaza, un Dios que no nos critica, un Dios que nos ama. We know that God is our healer, God is our provider, God is our savior, God is a mighty, mighty God. He never will treat us wrong. He would never leave us on our own, especially when we are already saved. When you're not saved, you have to accept him as your personal savior in order for the Holy Spirit to be in you. And then once that happens, I'm not going to say that it's going to be peachy blue, because it's not. We have our goods and we have our bads, but there's more goods than bads. Why? Because we stay in the Word. Sabemos que es muy importante que nos quedemos en la palabra, que escudriñemos nuestra Biblia todos los días, no nada más ahorita que estoy dando escrituras. Todos los días es eminente que lo hagamos, para que podamos salvar y ganar más almas para Cristo Jesús, porque Él es el único. Él es el único que nos puede salvar, sanar, restaurar. Y vamos a ofrecerles, tenemos 5 minutitos, plan de salvación. Si gustan repetir después de mí. Señor, sé que he pecado y te pido perdón. Sé que tú fuiste a la cruz por mí. Te necesito más que nunca, que moriste en la cruz por mí. Me arrepiento de mis pecados y te pido perdón. Te invito a que entres a mi corazón y en mi vida. En este momento te confieso como mi Salvador y prometo seguirte como mi Señor. Gracias por haberme salvado. Les voy a dar escrituras. Segunda de Corintios, capítulo 5, verso 19. Romanos, capítulo 10, versículo 13. Primera de Juan, capítulo 5, versículo del 11 al 13. Libro de Juan, capítulo 5, versículo 24. I'm going to offer you guys the plan of salvation if you would like to repeat after me. And it says this way. Lord Jesus, I know I have sinned, and I ask you for forgiveness. I know you died on the cross for me. I now turn from my sin and ask you to forgive me. I now invite you into my heart and my life. I now trust you as my Savior and follow you as my Lord. Thank you for saving me. Recuerden, les mando saludos a mi mamá Regina que nos está escuchando. Les mando saludos a la hermana Toñita con su familia para su matrimonio. Les mando saludos a la hermana Alicia que nos está escuchando. Y toda su familia y su hermano, todas sus hermanas de México que también nos escuchan allá. También pido saludos para la hermana Hortensia, que también nos escucha allá en Tolleson. También para la hermana, ¿cómo se llama esta hermana? Que está con nosotros en la iglesia. Ay. Amelia, la hermana Amelia, y le mando muchos saludos a mi mamá Regina, que la quiero mucho y que muy pronto, mamacita, muy pronto nos vamos a volver a ver. Muy pronto llevamos esos testimonios al mundo entero. Recuerden, Templo de Alabanza y Gloria, 1717 Sur 12 Calle, en la ciudad de Phoenix, Arizona. Los esperamos el domingo a las 2 de la tarde. Tenemos cuidado de niños. Mientras que nuestro pastor Joel Hernández comparte la palabra, ustedes pueden venir a gozarse. Y hay cuidado de niños para que se los cuiden y que vengan a gozarse. No falten, los esperamos. También necesitan consejería, necesitan, tienen testimonios, tienen peticiones, 480-869-8684. If you have any petitions for the Lord, if you need prayer, testimonies, counselor, 480-869-8684. And remember, los amamos en el amor de Cristo Jesús. I love you in Jesus' name. 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Next week, we have another woman of the Lord. I don't have the name yet, but be counting on it. God bless you. And I'll see you guys next Thursday a las 8, el próximo jueves a las 8, next Thursday at 8 o'clock. Blessings. Love you.
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Primera de Juan 1, 9. Si confesamos nuestros pecados, Él es fiel y justo para perdonar nuestros pecados y limpiarnos de toda maldad. Primera de Juan 1, 9.

Escucha, oh Jehová, mis palabras. Considera mi gemir. Está atento a la voz de mi clamor, Rey mío y Dios mío, porque a ti oraré. Oh Jehová, de mañana oirás mi voz. De mañana me presentaré delante de ti y esperaré. Porque tú no eres un Dios que se complace en la maldad. El malo no habitará junto a ti. Los insensatos no estarán delante de tus ojos. Aborreces a todos los que hacen iniquidad. Destruirás a los que hablan mentira. Al hombre sanguinario y engañador abominará Jehová. Mas yo por la abundancia de tu misericordia entraré en tu casa. Adoraré hacia tu santo templo en tu temor. Guíame, Jehová, en tu justicia a causa de mis enemigos. Endereza delante de mí tu camino. Porque en la boca de ellos no hay sinceridad. Sus entrañas son maldad. Sepulcro abierto es su garganta. Con su lengua hablan lisonjas. Castígalos, oh Dios. Caigan por sus mismos consejos. Por la multitud de sus transgresiones, échalos fuera, porque se rebelaron contra ti.

pero alégrense todos los que a ti confían. Den voces de júbilo para siempre, porque tú los defiendes. En ti se regocijen los que aman tu nombre, porque tú, oh Jehová, bendecirás al justo. Como con un escudo, lo rodearás de tu favor.

Anoche tuve un sueño. Soñé que caminaba por la playa junto al Señor. Y a través del cielo pasaban escenas de mi vida. Por cada escena que pasaba, percibí que quedaban dos pares de pisadas en la arena. Dos huellas. Unas eran las mías y las otras del Señor.

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3: No comprendo por qué me abandonaste en las horas que más te necesitaba. Entonces, él, clavando en mí su dulce mirada, me contestó: Hijo querido, yo siempre te he amado y jamás te dejaría en los momentos más difíciles. Cuando viste en la arena un solo par de huellas, fue justamente allí donde yo te llevaba en mis brazos.

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En Primera de Samuel, capítulo 24, versículo 16 a 19, nos dice la Sagrada Escritura: Y aconteció que cuando David acabó de decir estas palabras a Saúl, Saúl dijo: ¿No es esta la voz tuya, hijo mío David? Y alzó Saúl su voz y lloró. Y dijo David: Más justo eres tú que yo, que me has pagado con bien, habiéndote yo pagado con mal. Tú has mostrado hoy que has hecho conmigo bien, pues no me has dado muerte habiéndome entregado Jehová en tu mano. Porque ¿quién hallará a su enemigo y lo dejará ir sano y salvo? Jehová te pague por lo bien lo que en este día has hecho conmigo.

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Jehová dijo a mi Señor: Siéntate a mi diestra, hasta que ponga a tus enemigos por estrado de tus pies. Jehová enviará desde Sión la vara de tu poder. Domina en medio de tus enemigos. Tu pueblo se te ofrecerá voluntariamente en el día de tu poder, en la hermosura de la santidad. Desde el seno de la aurora tienes tú el rocío de tu juventud. Juró Jehová, y no se arrepentirá. Tú eres sacerdote para siempre según el orden de Melquisedec. El Señor está a tu diestra. Quebrantará a los reyes en el día de su ira. Juzgará entre las naciones, las llenará de cadáveres. Quebrantará las cabezas en muchas tierras. Del arroyo beberá en el camino, por lo cual levantará la cabeza.

Señor, desde el día en que te conocí, realmente he sido el hombre más feliz. Por eso viajo por el mundo diciéndole a la gente que tú eres un Dios maravilloso, que tú existes y que tú eres real. Y aunque la ciencia te niegue, y yo digo que...

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Padre nuestro, que estás en el cielo, santificado sea tu nombre, hoy, mañana y siempre. Dios eterno, omnipotente, omnipresente, lento para la ira, pero muy grande en misericordia. Dios, cuán grande es tu amor por mí, que aun siendo yo malo, tú siempre estás allí, cuidándome, sosteniéndome, ayudándome en el día y dándome reposo por la noche. Señor, mi Padre terrenal me engendró, pero tú, mi Padre celestial, tomaste cuidado de aquella grande obra que se estaba realizando en el vientre de mi madre. No me escondí, pues todo tú lo viste, Señor, porque mi embrión lo vieron tus ojos. Y en el libro aquel estaban escritas todas estas cosas que luego formaste. Y me diste la vida, haciendo latir mi corazón por primera vez. Y allí me guardaste por ese tiempo que tú mismo marcaste, alimentando mi alma, mi espíritu y mi cuerpo. Y llegado el momento aquel, tú ordenaste aquella reacción en el cuerpo de mi madre, y llegó de nuevo el milagro de la vida, dando lugar para mi nacimiento. Estoy maravillado. Gracias por el Padre fraternal que me has dado aquí en la tierra, para cuidarme y guiarme por las mejores sendas de la vida. Y ante usted, sí, permítame hablarle de usted en estos momentos y postrarme delante de su presencia para darle gracias por el grande privilegio que me da para poder llamarle Padre Celestial.

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La armadura de Dios. Por lo demás, hermanos míos, fortaleceos en el Señor y en el poder de su fuerza. Vestíos de toda la armadura de Dios, para que podáis estar firmes contra las acechanzas del diablo. Porque no tenemos lucha contra sangre y carne, sino contra principados, contra potestades, contra los gobernadores de las tinieblas de este siglo, contra huestes espirituales de maldad en las regiones celestes. Por tanto, tomad toda la armadura de Dios para que podáis resistir en el día malo, y habiendo acabado todo, estar firmes. Estad pues firmes, ceñidos vuestros lomos con la verdad y vestidos con la coraza de justicia, y calzados los pies con el apresto del Evangelio de la paz. Sobre todo, tomad el escudo de la fe, con que podáis apagar todos los dardos de fuego del maligno, y tomad el yelmo de la salvación y la espada del Espíritu, que es la palabra de Dios, orando en todo tiempo, con toda oración y súplica en el Espíritu, y velando en ello con toda perseverancia y súplica por todos los

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Salmo 32:8. Te haré entender y te enseñaré el camino en que debes andar. Sobre ti fijaré mis ojos. Salmo 32:8.

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0: todo nombre, Rey absoluto en gloria, el que había sido muerto y ha resucitado al tercer día, vestido con túnica al suelo, cabello blanco y resplandeciente, ojos como llama de fuego, pies de bronce, voz de estruendo, siete estrellas a la diestra, espada de doble filo en su boca, rostro como el sol que resplandece. Y Juan no pudo estar en pie ante él. ¿Quién de nosotros podría? ¿Quién tan solo lograra elevar la vista y admirar su sublime belleza, desmesurada majestad? Majestuoso, caeríamos desplomados a sus pies, pero llegará el día y la hora donde nos encontraremos y lograremos tocar sus manos. Podremos acurrucarnos en sus brazos y lloraremos de alegría. En las bodas del Cordero estaremos con él para siempre. Amén.
1: Toda la gloria sea al que nos ama y nos ha libertado de nuestros pecados al derramar su sangre por nosotros. Él ha hecho de nosotros un reino de sacerdotes para Dios, su Padre. A Él sea toda la gloria y el poder por siempre y para siempre. Amén. Apocalipsis 1, del 5 al 6.
2: Isaías 8, 11 a 13. Porque Jehová me dijo de esta manera como mano fuerte, y me enseñó que no caminase por el camino de este pueblo, diciendo, no llaméis conspiración a todas las cosas que este pueblo llama conspiración, ni temáis lo que ellos temen, ni tengáis miedo. A Jehová de los ejércitos, a Él santificad, sea Él vuestro temor, y Él sea vuestro miedo. Isaías 8, 11 a 13.

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Hechos, capítulo 17, verso 27. Esto lo hizo Dios para que todos lo busquen, y aunque sea a tientas, lo encuentren. En verdad, Él no está lejos de ninguno de nosotros. Hechos, capítulo 17, verso 27.

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1: Diga, todo lo que viene de parte de Dios para mi vida no se detiene.

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0: a través del sufrimiento de nuestros cuerpos. ¿En alguna vez te dijeron que tu enfermedad o aflicción fue por causa de tu pecado? ¿Qué nos dice las Escrituras sobre esto? La palabra del Señor en 2 de Corintios capítulo 4, versos 10 a 12 nos dice: llevando en el cuerpo siempre por todas partes la muerte de Jesús, para que también la vida de Jesús se manifieste en nuestros cuerpos. Porque nosotros que vivimos siempre estamos entregados a muerte por causa de Jesús, para que también la vida de Jesús se manifieste en nuestra carne mortal. De manera que la muerte actúa en nosotros y en vosotros la vida. Esto nos da a saber que nuestros cuerpos son mortales y vamos a tener sufrimiento y aflicción. La palabra dice muy claramente que compartimos la muerte de Jesús y estamos entregados a la muerte, para que a través de la vida de Jesús será revelada la vida de Él que está trabajando en nosotros. Cuando hablamos con nuestra opinión sobre aquella persona afligida, como hijos de Dios debemos de tener cuidado con lo que decimos. Al decir que una persona está afligida por pecado o delito, inmediatamente juzgamos erróneamente. Las Escrituras nos dice en Mateo capítulo 7, verso 2, porque con el juicio con que juzgan serán juzgados, y con la medida que miden se les medirá. Y en Romanos capítulo 8, versos 33 al 37 nos dice: ¿quién acusará a los escogidos de Dios? Dios es el que justifica. ¿Quién es el que condenará? Cristo es el que murió, más aún el que también resucitó, el que además está a la diestra de Dios, el que también intercede por nosotros. ¿Quién nos separará del amor de Cristo? ¿Tribulación o angustia? ¿O persecución o hambre? ¿O desnudez? ¿O peligro o espada? Como está escrito, por causa de ti somos muertos todo el tiempo. Somos contados como ovejas al matadero. Antes, en todas estas cosas, somos más que vencedores por medio de aquel que nos amó. Para resumir, volvemos a 2 de Corintios capítulo 4, verso 10. Llevando en el cuerpo siempre por todas partes la muerte de Jesús, para que también la vida de Jesús se manifieste en nuestros cuerpos. Es una decisión consciente y constante al caminar con Cristo cada día. Compartimos el sufrimiento que Jesús también sufrió por nosotros para que se manifieste la vida de Jesús en nuestros cuerpos. Al entregar nuestra vida y ser obedientes a su palabra y mandamientos, los que nos observan verán que a través de nuestro sufrimiento nos mantenemos fieles a nuestro Dios divino, porque tenemos victoria en Cristo Jesús.
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El que habita al abrigo del Altísimo morará bajo la sombra del Omnipotente. Diré yo a Jehová, esperanza mía y castillo mío, mi Dios en quien confiaré. Él te librará del lazo del cazador, de la peste destructora. Con sus plumas te cubrirá, y debajo de sus alas estarás seguro. Escudo y adarga es su verdad. No temerás el terror nocturno, ni saeta que vuele de día, ni pestilencia que ande en oscuridad, ni mortandad que en medio del día destruya. Caerán a tu lado 1,000 y 10,000 a tu diestra, mas a ti no llegará. Ciertamente con tus ojos mirarás y verás la recompensa de los impíos. Porque has puesto a Jehová, que es mi esperanza, al Altísimo por tu habitación. No te sobrevendrá mal, ni plaga tocará tu morada.

pues a sus ángeles mandará acerca de ti, que te guarden en todos tus caminos. En las manos te llevarán, para que tu pie no tropiece en piedra. Sobre el león y el áspid pisarás. Hollarás al cachorro del león y al dragón. Por cuanto en mí ha puesto su amor, yo también lo libraré.

Le pondré en alto por cuanto ha conocido mi nombre. Me invocará y yo le responderé. Con él estaré yo en la angustia. Lo libraré y lo glorificaré. Lo saciaré de larga vida y le mostraré mi salvación.

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Jehová a nosotros, sus hijos, aquellos que le amamos, para Él poder ver nuestra fidelidad. A ver si en ese silencio también le

La armadura de Dios. Por lo demás, hermanos míos, fortaleceos en el Señor y en el poder de su fuerza. Vestíos de toda la armadura de Dios, para que podáis estar firmes contra las acechanzas del diablo. Porque no tenemos lucha contra sangre y carne, sino contra principados, contra potestades, contra los gobernadores de las tinieblas de este siglo, contra huestes espirituales de maldad en las regiones celestes. Por tanto, tomad toda la armadura de Dios para que podáis resistir en el día malo, y habiendo acabado todo, estar firmes. Estad pues firmes, ceñidos vuestros lomos con la verdad y vestidos con la coraza de justicia, y calzados los pies con el apresto del Evangelio de la paz. Sobre todo, tomad el escudo de la fe, con que podáis apagar todos los dardos de fuego del maligno, y tomad el yelmo de la salvación y la espada del Espíritu, que es la palabra de Dios, orando en todo tiempo, con toda oración y súplica en el Espíritu, y velando en ello con toda perseverancia y súplica por todos los santos. 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

Jehová es mi pastor, nada me faltará. En lugares de delicados pastos me hará descansar. Junto a aguas de reposo me pastoreará. Confortará mi alma. Me guiará por sendas de justicia, por amor de su nombre. Aunque ande en el valle de sombra de muerte, no temeré mal alguno, porque tú estarás conmigo. Tu vara y tu cayado me infundirán aliento. Aderezas mesa delante de mí, en presencia de mis angustiadores. Unges mi cabeza con aceite, mi copa está rebosando. Ciertamente, el bien y la misericordia me seguirán todos los días de mi vida, y en la casa de Jehová moraré por largos días.

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Anoche tuve un sueño. Soñé que caminaba por la playa junto al Señor. Y a través del cielo pasaban escenas de mi vida. Por cada escena que pasaba, percibí que quedaban dos pares de pisadas en la arena. Dos huellas. Unas eran las mías y las otras del Señor. Cuando la última escena pasó delante nuestro, miré hacia atrás, hacia las huellas en la arena, y noté que muchas veces en el camino de mi vida había un solo par de huellas en la arena. Noté también que esto sucedía en los momentos más difíciles de mi vida. Esto me perturbó y entonces pregunté al Señor: Señor, tú me dijiste que cuando yo decidiera seguirte, tú andarías conmigo a lo largo de todo el camino. Pero he notado que durante los peores momentos de mi vida, se divisan en la arena solo un par de huellas. No comprendo por qué me abandonaste en las horas que más te necesitaba. Entonces, Él, clavando en mí su dulce mirada, me contestó: Hijo querido, yo siempre te he amado y jamás te dejaría en los momentos más difíciles. Cuando viste en la arena un solo par de huellas, fue justamente allí donde yo te llevaba en mis brazos.

Lamentaciones 3, 22 a 23. El gran amor del Señor nunca se acaba, y su compasión jamás se agota. Cada mañana se renuevan sus bondades. Muy grande es su fidelidad. Lamentaciones 3, 22 y 23. 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

Jesús dijo: He aquí, yo estoy a la puerta y llamo. Si alguno oye mi voz y abre la puerta, entraré a él. Romanos 10:9 dice que si confiesas con tu boca que Jesús es el Señor y si crees en tu corazón que Dios lo levantó de entre los muertos, serás salvo.

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Venid a mí todos los que estéis trabajados y cargados, y yo os haré descansar. Llevad mi yugo sobre vosotros y aprended de mí, que soy manso y humilde de corazón, y hallaréis descanso para vuestras almas, porque mi yugo es fácil y ligera mi carga.

Mateo, capítulo 16, versos 14 a 16. Finalmente se apareció a los once mismos, estando ellos sentados a la mesa, y le reprochó su incredulidad y dureza de corazón, porque no habían creído a los que le habían visto resucitado. Y les dijo, «Id por todo el mundo y predicar el evangelio a toda criatura. Y el que creyere y fuere bautizado será salvo, mas el que no creyere será condenado». Mateo, capítulo 16, versos 14 a 16.

Algunos han creído que Dios es un viejito sentado en el trono con una vara en la mano, porque cada vez que te equivocas te va a castigar. Pero quiero que cierre tus ojos y comience a ver un padre.

Romanos 8:15. Pues ustedes no han recibido un espíritu de esclavitud para volver otra vez al temor, sino que han recibido un espíritu de adopción como hijos, por el cual clamamos, Abba, Padre. Romanos 8:15.

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0: Efesios capítulo 2. Salvos por la gracia. En cuanto a ustedes, estaban muertos en sus delitos y pecados, en los cuales anduvieron en otro tiempo conforme a la corriente de este mundo y el príncipe de la potestad del aire, el espíritu que ahora actúa en los hijos de desobediencia. En otro tiempo nosotros vivimos entre ellos, en las pasiones de nuestra carne, haciendo la voluntad de la carne y de la mente. Y por naturaleza éramos hijos de ira, como los demás. Pero Dios, quien es rico en misericordia a causa de su gran amor que nos amó, aun estando nosotros muertos en delitos, nos dio vida juntamente con Cristo. Por gracia somos salvos. Y juntamente con Cristo Jesús nos resucitó y nos hizo sentar en los lugares celestiales para mostrar en las edades venideras las superabundantes riquezas de su gracia por su bondad hacia nosotros en Cristo Jesús. Porque por gracia son salvos por medio de la fe, y esto no de ustedes, pues es don de Dios. No es por obras, para que nadie se gloríe, porque somos hechura de Dios, creados en Cristo Jesús para hacer las buenas obras que Dios preparó de antemano para que anduviésemos en ellas. De parte de Conexión Cristiana Radio, mandamos saludos a todos los de Empalme, Sonora. 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

Efesios capítulo 2. Salvos por la gracia. En cuanto a ustedes, estaban muertos en sus delitos y pecados, en los cuales anduvieron en otro tiempo conforme a la corriente de este mundo y el príncipe de la potestad del aire, el espíritu que ahora actúa en los hijos de desobediencia. En otro tiempo nosotros vivimos entre ellos, en las pasiones de nuestra carne, haciendo la voluntad de la carne y de la mente. Y por naturaleza éramos hijos de ira, como los demás. Pero Dios, quien es rico en misericordia a causa de su gran amor que nos amó, aun estando nosotros muertos en delitos, nos dio vida juntamente con Cristo. Por gracia somos salvos. Y juntamente con Cristo Jesús nos resucitó y nos hizo sentar en los lugares celestiales para mostrar en las edades venideras las superabundantes riquezas de su gracia por su bondad hacia nosotros en Cristo Jesús. Porque por gracia son salvos por medio de la fe, y esto no de ustedes, pues es don de Dios. No es por obras, para que nadie se gloríe, porque somos hechura de Dios, creados en Cristo Jesús para hacer las buenas obras que Dios preparó de antemano para que anduviésemos en ellas.

0: Viviendo en el Espíritu. Romanos 8, 1 a 14. Ahora, pues ninguna condenación hay para los que están en Cristo Jesús, los que no andan conforme a la carne, sino conforme al Espíritu. Porque la ley del Espíritu de vida en Cristo Jesús me ha librado de la ley del pecado y de la muerte. Porque lo que era imposible para la ley, por cuanto era débil por la carne, Dios, enviando a su Hijo en semejanza de carne de pecado, y a causa del pecado, condenó al pecado en la carne, para que la justicia de la ley se cumpliese en nosotros, que no andamos conforme a la carne, sino conforme al Espíritu. Porque los que son de la carne piensan en las cosas de la carne, pero los que son del Espíritu, en las cosas del Espíritu. Porque el ocuparse de la carne es muerte, pero el ocuparse del Espíritu es vida y paz. Por cuanto los designios de la carne son enemistad contra Dios, porque no se sujetan a la ley de Dios, ni tampoco pueden, y los que viven según la carne, no pueden agradar a Dios. Mas nosotros no vivís según la carne, sino según el Espíritu, si es que el Espíritu de Dios mora en vosotros. Y si alguno no tiene el Espíritu de Cristo, no es de él. Pero si Cristo está en vosotros, el cuerpo en verdad está muerto a causa del pecado, mas el Espíritu vive a causa de la justicia. Y si el Espíritu de Aquel que levantó a los muertos a Jesús mora en vosotros, el que levantó de los muertos a Cristo Jesús vivificará también vosotros cuerpos mortales por su Espíritu que mora en vosotros. Así es que, hermanos, deudores somos, no a la carne, para que vivamos conforme a la carne. Porque si vivís conforme a la carne, moriréis. Mas si por el Espíritu hacéis morir las obras de la carne, viviréis. Porque todos los que son guiados por el Espíritu de Dios, estos son hijos de Dios. Saludos y bendiciones a todos los que nos sintonizan aquí localmente en Phoenix, Arizona, en 1010 AM, Conexión Cristiana Radio. 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

0: Conexión Cristiana Radio manda saludos a Mary Vale.
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Juan capítulo 4, versos 43 a 54. Jesús sana al hijo de un noble. 2 días después, salió de ahí y fue a Galilea, porque Jesús mismo dio testimonio de que el profeta no tiene honra en su propia tierra. Cuando vino a Galilea, los galileos le recibieron, habiendo visto todas las cosas que había hecho en Jerusalén en la fiesta, porque también ellos habían ido a la fiesta. Vino pues Jesús otra vez a Caná de Galilea, donde había convertido el agua en vino. Y había en Capernaum un oficial del rey, cuyo hijo estaba enfermo. Este, cuando oyó que Jesús había llegado de Judea a Galilea, vino a él y le rogó que descendiese y sane a su hijo, que estaba a punto de morir. Entonces Jesús le dijo: si no viereis señales y prodigios, no creeréis. El oficial del rey le dijo: Señor, desciende antes que mi hijo muera. Jesús le dijo: ve, tu hijo vive. Y el hombre creyó la palabra que Jesús le dijo y se fue. Cuando ya él descendía, sus siervos salieron a recibirle y le dieron nuevas, diciendo: tu hijo vive. Entonces él les preguntó a qué hora había comenzado a estar mejor. Y le dijeron: ayer a las 7 le dejó la fiebre. El padre entonces entendió que aquella era la hora en que Jesús le había dicho: tu hijo vive, y creyó él con toda su casa. Esta segunda señal hizo Jesús cuando fue de Judea a Galilea. Juan capítulo 4, versos 43 a 54. Jesús sana al hijo de un noble. Conexión Cristiana Radio manda un saludo especial para todos los de Surprise. Salmo de David, 15. Jehová, ¿quién habitará en tu tabernáculo? ¿Quién morará en tu monte santo? El que anda en integridad y hace justicia, y habla verdad en su corazón. El que no calumnia con su lengua, ni hace mal a su prójimo, ni admite reproche alguno contra su vecino. Aquel a cuyos ojos el vil es menospreciado, pero honra a los que temen a Jehová. El que aun jurando en daño suyo, no por eso cambia. Quien su dinero no dio a usura, ni contra el inocente admitió cohecho. El que hace estas cosas no resbalará jamás. Salmo de David, 15. Josué 1:8. Este libro de la ley no se apartará de tu boca, sino que meditarás en él día y noche, para que cuides de hacer todo lo que en él está escrito. Porque entonces harás prosperar tu camino y tendrás éxito. Josué 1:8. 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